0: clase obrera hemos vivido. No impedirá la fidelidad a un destino, la venganza por la explotación sufrida por nuestros padres y madres, el gozo de la libertad conquistada y de la liberación material cercana. Nuestra esperanza no será jamás nostalgia, sino ir más allá. Esperanza. 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